Ya me vieron mierda. No, ya, no, ya no hay un querido aquí. Ya tiene un programa muy difícil que premio aquí, ¿verdad? O Alex Efito. O Alex Efito premio ahora está mi, está mis. O Alex, o pronto, ¿tú? Mejor instante.